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1: Muy buen día, Colón, ¿cómo estás? ¿Cómo amaneces en esta mañana lluviosita? Acuérdense que el tono del día lo pone usted, eso no interesa si está lloviendo, eso no debe parar lo que usted tenga planeado, bueno, siempre y cuando obviamente necesitaba que fuera al aire libre, qué sé yo, usted vuélvase creativo, pero viva su día con buena vibra, con alegría, en familia, con amigos, como sea que lo tenía planeado. Aquí con ustedes nuevamente un sábado más, en su gran radio revista Viviendo Más, en la grata compañía de mi querido hermano, ese es mi hermano, aunque después ustedes saben que me va a hacer su bullying y todo lo demás, pero con cariño. Buenos días, Dominico, ¿cómo estás?
2: ¿Qué pasó, Jessica? Buenos días, Colón, buenos días, ¿cómo estás? Hoy, sábado 25 de julio. Mira, ellas saben y mis hermanas saben de que yo las preparo emocionalmente para la vida.
1: Él me está haciendo fuerte. Me está preparando. Eso está bien, eso está bien.
2: Yo me acuerdo cuando a mí me tocó ser el maestro de ceremonia de la boda de mi hermana Maoli. Sí. Y cuando estaba la abogada o la jueza hablando de que no, porque su marido, cuando el esposo le haga algún chistecito o la moleste, no lo tome a mal. Yo, un momento, ella va preparada. Ya, nada de eso le va a hacer. Yo se la estoy entregando preparada.
1: Ya pasó
2: por una buleada.
1: Graduada,
2: tiene maestría y todo en bullying. Ella no, ojo, el bullying no es bueno. No es bueno porque esto es...
1: Estamos hablando de...
2: Cuando tú tienes confianza con la persona.
1: Ajá.
2: ¿Ok? Y la persona tiene los niveles correctos de autoestima.
1: Eso no
2: afecta. Y la persona sabe que tu joda no es bullying. Bullying es otra cosa.
1: Aparte que tú...
2: Que el bullying tiene la intención de hacer daño.
1: Exacto.
2: ¿Ok? Y yo lo que puedo tener contigo, con mi hermana, no es hacerte daño. Es otra forma.
1: No, para nada. Además, no se preocupe. Y el que Dominico tiene, recibe también.
2: Y el que, por favor, el que tiene hermano sabe de qué estoy hablando yo. El que tiene primo, claro. Cómo se lleva. Y eso es así.
1: Sí.
2: En donde el hermano siempre va a molestarle la paciencia al más chiquito, o lo cojo de esclavo o de sirviente, todo eso.
1: O de cócora, como decíamos antes, ¿te acuerdas?
2: Todo eso pasa cuando
1: me
2: uno estaba viendo un meme,
1: sí,
2: en donde el hermanito ya no le quería hacer caso al hermano más grande y decía el hermano, me siento como que si mi esclavo se me revelara.
1: Su esclavo.
2: Eso pasa, ¿ok? Ojo, no podemos normalizar el bullying porque hay muchas personas y niños que sufren de esa parte. Así que estamos haciendo la aclaración, ¿ok?
1: Exacto,
2: estamos
1: para
2: que no lo tomen como algo normal.
1: Y luego se ponen bravos, que sí, así que es. Dominico ataca a
2: Jessica. No.
1: Yo sé que ustedes me quieren mucho, pero eso no.
2: No, normal, pero bueno.
1: Bueno, bullying yo lo recibo de otra persona que se llama Irving. Ese Irving Harris que todos conocen. Ese sí me hace bullying.
2: Eso sí, de verdad, ¿verdad?
1: Mira, qué bien, ¿viste?
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1: Ya, el tiempo vuela.
2: Esta vez sí voy a participar, Jessica, así que acompáñame.
1: Sí,
2: por
1: en serio,
2: favor.
1: Ahora sí.
2: Ahora sí voy a participar.
1: Aunque llegue detrás de la ambulancia.
2: De la tercera ambulancia.
1: De la tercera.
2: Pero sí, voy a participar. Así que usted también puede participar y puede darse cita con su hijo, con su esposo, sí, con su esposa, familia. Con familia. En familia usted puede participar, inscríbase, vaya a las redes sociales de Viviendo Más, @viviendomás, uh-huh. y ahí encuentre el código QR y puede escanearlo y ya se puede inscribir para que pueda también tener acceso y participar por los premios. ¿Por qué no? Porque los que llegan de primero van a tener premios y los que no llegan de primero como yo, tampoco se preocupe que algo recibe.
1: Y tienen bastante tiempo para inscribirse. Mire que es el 23 de agosto.
2: Así es,
1: 24. Ve, un día más. 24
2: espérate,
1: de agosto.
2: Espérate. Aguanta. Que tengo la agenda. Lo bueno que correcto.
1: 23 de agosto. Así que tienen suficiente tiempo. Miren que le acabamos de avisar. Así que vayan a inscribirse y tienen tiempo de
2: prepararse
1: y de como quien dice, incentivar y motivar a más gente para que se sume más gente. Todavía tiene súper tiempo.
2: Así es que tiene
1: ya tiempo. Ya verán a Dominico entrenándose si lo ven caminando o corriendo por las calles de Colón.
2: Cómo no, pura calistenia. Pero bueno, miren, hoy tenemos un par de información. Anoche, oye, ayer se inauguró el estadio Armando Deli Valdés. Le había dicho al señor Mayra, yo no fui. El Árabe Unido quedó empatado.
1: ¿Así?
2: Burgues anotó dos goles. Pelado anotó dos goles. Pero quedó empatado.
1: Empatado.
2: Hubiéramos quedado mejor si hubiéramos quedado con la victoria. Pero bueno, bien.
1: Pero entonces fue un buen juego.
2: Sí, bien reñido. Bien por la afición del Árabe Unido.
1: ¿Cómo no?
2: Del Expreso Azul. Que participó y que se dio cita anoche. Se dio cita anoche en este partido. A veces tú estás hablando.
1: Ajá.
2: Y backstage tú escuchas voces. Y
1: sí, cuando
2: te
1: escuchas
2: lo que dicen, te sacan o te hacen reír.
1: O te hacen reír. Y luego la gente piensa que estamos locos. Exacto, y que no estamos riendo.
2: Pero bueno.
1: Como ahora.
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1: Plus,
2: quien está detrás de la producción de audiovisual, así es.
1: A mí, viste, qué bueno tenerte aquí.
2: Yo tengo apuntador, tengo prompter, tengo todo aquí mismo, todo en tiempo real. Pero miren, vámonos con algo, tenemos una información y vamos a hablar ahora que vengamos de la pausa musical, vamos a hablar de un tema muy interesante. Sin embargo, vámonos con algo de salsa. ¿Saben qué es lo que? Vámonos con salsa.
1: El coach salsero.
2: Y regresamos, vamos a meter un poquito de movimiento.

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3: Alan Ococha, cero.
4: Estamos de vuelta, estamos eso. De vuelta. A mí ese tema me encanta, ese tema tiene un sabor. Será.
3: Acompaña mi sentimiento.
4: Samuel Rolo González y la super orquesta, el Apollo Sound de Roberto Roena.
3: Wow.
4: Por ahí viene también el 15 de agosto. El 15 de agosto viene uno de los integrantes también del Apollo Sound a cantar aquí, casualmente en el Hotel Washington, Papo Sánchez, que canta Mi Desengaño, canta Guaguancó de la Dios y diversos temas que usted disfrutó, o que usted disfruta y que baila y que bailará. Dese su vuelta al 15 por allá también. Aquí se va a estar Compa Van, va a estar Wichi Camacho. Bueno, va a haber varias actividades con Wichi Camacho en el mes de agosto aquí en Colón. Así que usted escoja la que mejor, oye, la que mejor le funcione.
3: Agosto pinta bonito en actividades.
4: Sí, décimo mamá. Décimo,
3: ah, claro. Viene, ese aprovechar.
4: Viene el
3: decimal. El susú.
4: El decimal. Viene el décimo. Ya, sí, ya cuando tú vienes a ver. Cuando yo recibía décimo, ya yo debía el de abril del año siguiente. Ya el de agosto estaba gastado y el de diciembre también.
3: Sí, ya, no ha llegado, ya se fue.
4: No, ya estaba gastado.
3: No llegó, ya se fue.
4: Ya eso se debía.
3: Oiga,
4: ya.
3: Queremos mandar saludos a la gente que todos los sábados nos acompaña y a que los que por primera vez nos escuchan. Pero aquí en mi en vivo estoy recibiendo saludos de Yace, de República Dominicana. Saludos.
4: Pero tú eres loco.
3: Yo estaba hablando, aquí comenté con ella de que yo pienso que el doble sentido panameño, yo decía que éramos como el top, ¿qué va?
4: No,
3: los dominicanos, papá.
4: A mí me gusta cómo hablan los dominicanos.
3: Los dominicanos, ¿verdad? Sí, una ricura.
4: Hay dos países o nacionalidades que me gusta cuando están hablando de calle, así bien, pa' joder, pa' fastidiar. El mexicano también.
3: El dominicano. Saludo también a nuestra gente que nos escucha desde aquí mismo. Tenemos a Castillo desde La Chorrera, tenemos a Damaris, acá también en Panamá, y también Tanaisha, mi sobrina hermosa Tanaisha, desde los Estados Unidos. Y aquí en los en vivo siempre se nos unen. Muchísimas gracias por estar con nosotros. Saludos a, oye, se me acaba de conectar mi hija.
4: Saludos,
3: mi hija que los sábados duerme hasta tarde, se levantó. Saludos, Tyra. Aquí te manda saludos tu tío Dominico.
4: Vamos a hablar hoy de yo le llamo atributos, ¿okay? Que esos son valores. Que son atributos. La honestidad y la empatía.
3: Sí.
4: La honestidad es algo que muy poco se está viendo y la empatía también.
3: Ay, señores.
4: Mira, una persona honesta trata de ser responsable, trata de procurar el bien, trata de ser coherente. No somos perfectos, somos seres humanos. En algún momento, por alguna razón, para librarnos de alguna responsabilidad o de algo, tratamos de hacer cosas que no se debería. Sin embargo, cuando tú estás frente a una situación que te puede comprometer, lo mejor es ser honesto. Yo tengo muchas anécdotas y yo lo puedo decir. Hoy día yo soy, a Dios gracias, empresario por la honestidad. Yo pude haber tomado una decisión en algún momento con una carga que me pudo haber representado un par de dólares en ese momento. Sí, tal vez mucho dinero, no me omito la cantidad.
3: Claro.
4: Sin embargo, yo sé que no era mía. La carga estaba consignada a mí. La empresa había dejado la carga literalmente en abandono. Pero ¿qué pasó? Esta carga tenía un dueño. Y el dueño, la empresa no le había pagado la carga esta al dueño. Y yo tenía la carga. La empresa se enteró que yo tenía la carga porque la empresa, la carga estaba en una bodega en zona libre. Después de 3 meses, se puede considerar carga en abandono.
3: Ok.
4: Y quien tiene el almacenaje puede tomar la decisión de ver qué hace con esa carga supuestamente para recuperar su dinero.
3: Ok.
4: Y eso puede variar. Algunos pueden ser de 3, 6 meses hasta un año. Bueno, la carga tenía casi un año de estar literalmente en abandono. Pero el dueño de la bodega era amigo mío y me dijo a mí, ¿qué hacemos con eso? Yo le decía, yo me hago responsable, déjala ahí. Ajá. El tiempo estaba pasando hasta que un buen día apareció el dueño de la carga, ¿ok? Yo trabajaba para una compañía en donde la compañía perdió la relación con el dueño de la carga y no había pagado esta carga. Oh. O sea que no era de ellos.
3: Exacto.
4: Porque la habían comprado al crédito. Ajá. Bueno, el dueño que vendió dice, quiero mi mercancía porque nunca me pagaron.
3: Exacto.
4: Y me ubican a mí porque sabían que yo había sido el último en la trazabilidad que había tenido contacto
3: con la carga.
4: Bueno, cuando todo esto pasa, me contactan y me preguntan. Y yo digo, la carga está en zona libre. Uh-huh. Tenemos que ponerle una etiqueta a la carga. Y vengo y yo le digo, pero ¿por qué no me la mandan por DHL? Y me dice la persona, no, es que nosotros tenemos que ponérsela que esa. Yo en ese momento no había entendido que ellos querían era venir a ver la carga.
3: Ok.
4: ¿Ya?
3: Ok.
4: Porque para poner una etiqueta me la hubieran mandado por DHL o por FedEx. O por UPS, pero no tenía que venir.
3: Ajá.
4: Bueno, los llevé a zona libre y cuando los llevé a zona libre, vieron la carga y me miraron y se echaron a reír. Nada más abrieron una sola caja y pusieron una sola etiqueta. Dieron que no necesitaban más.
3: Ah, mira.
4: Se fueron. Me invitaron a almorzar.
3: Ajá.
4: Y después de eso me llamaron para decirme que ellos querían que yo los representara.
3: Te pasó la prueba.
4: Simplemente fue una honestidad. Yo pude haber
3: sí.
4: Yo pude haber vendido esa carga.
3: ¿Tú le has sacado provecho a esa
4: le
3: carga?
4: Pago al, le pago, vendido la carga. Le pago al dueño de la bodega su almacenaje y me hubiera quedado con la carga. Pero Alidina, no hubiera tenido lo que tengo hoy día.
3: Que fue mucho más que lo que hubieras conseguido haciendo la trampa.
4: Prestigio y reputación empresarial.
3: Ahí está.
4: Prestigio y reputación empresarial simplemente porque fui honesto. Y va a llegar un momento en tu vida en donde te vas a encontrar algo que no es tuyo. Devuélvelo. Eso es honestidad. Ey, así sean $1,000. $1,000. Tú te lo encontraste. Tú sabes qué puede pasar. Que tú tienes necesidad. Y es difícil en un momento de necesidad ser honesto. Porque tienes mucho compromiso, tienes muchas cosas que dan vuelta en tu cabeza. Al final del día, la gente te va a decir, ah, fuiste un pendejo, ¿por qué lo devolviste?
3: Sí.
4: Pero tu conciencia va a estar tranquila. Y créeme que más adelante vas a recibir algo bueno por ese buen gesto.
3: Ya sea de la misma persona de la que entregaste o la vida misma se encarga.
4: La misma vida se encarga. La misma vida se encarga. Claro, no vas a ser pendejo al extremo de que te encontraste mil dólares y tú vas a preguntar, ¿qué esto de quién es? Porque van a aparecer 800,000 dueños.
3: Mi dueño.
4: 800,000 dueños. Pero si tú lo coges y tú ves que alguien viene preguntando por eso, devuélvelo. Si nadie preguntó, es para ti. Ya la persona no quiso darse cuenta o no regresó. Es como que te encuentres un celular y tú sabes que no es tuyo, ¿por qué no lo vas a devolver? Te encontraste con una cartera, ¿por qué la vas a revisar? Para ver cuánta plata tiene. Revisa para ver de quién es y cómo tú puedes contactar a esa persona. Pero vas a revisar la cartera para ver qué plata tiene. Sacas la plata y después tienes la cartera. Me encontré tu cartera y aquí está la plata. No. Créeme, ojo. Simplemente el ser honesto es una decisión, es un valor, pero es una decisión, que en un determinado momento, si tú no lo sabes, te pasa factura más adelante. La vida es así.
3: Y mira, así como dijimos que opta por hacer lo correcto, ser honesto, porque como no necesariamente te lo va a premiar la persona con la que fuiste honesta, sino también la vida, así pasa a la inversa. Si el ejemplo que puso Dominico, si te quedas con el dinero, si te quedas con el celular, así mismo te va a pasar factura la vida. Entonces, mejor ser honesto, tener la conciencia tranquila y hacer las cosas correctas. Y otra cosa, ojo, Ser honesto es ser honesto siempre, como dice Dominico, la coherencia entre lo que digo y lo que hago. Pero es ser siempre, me refiero a hacerlo cuando nadie te ve. Practicar la honestidad inclusive cuando nadie te ve.
4: Eso es integridad.
3: Eso va con la integridad, porque también va con la integridad, tienes toda la razón. Cuando nadie te ve. Hoy estamos hablando de la honestidad con la empatía, y créanme que eso tiene una conexión. La empatía, por otro lado, estamos hablando de conectarte con los sentimientos de la otra persona, identificarte con lo que siente.
4: ¿Y por qué?
3: ¿Por qué va conectado?
4: ¿Sabes por qué?
3: Ajá.
4: Imagínate que te encuentres $1,000 y los $1,000 se le perdió a una persona que necesitaba llevar a un familiar al hospital.
3: Y que con mucho sacrificio pudo juntar los $1,000.
4: O lo pidió prestado. Y lo pidió prestado y tú te lo encontraste. Tú dices, ¡ay! Me gané la lotería, estoy hecho, pero adivina, eso lo estaba necesitando otra persona. Y tú sabes que la persona lo está buscando y tú te haces el indio y tú miras para otro lado. Ya te dije, tú no puedes salir a decir que de quién es esto porque van a salir 800 mil dueños. Pero si tú sabes,
3: procura
4: y que conoces a la persona, hey, devuélvele lo suyo. Aquí está tu plata, aquí está esto, aquí está y te lo devuelvo. Precisamente por eso, eso se llama tener empatía, ¿okay? Y vamos a entrar más a la empatía. A veces nosotros a diario vemos a personas y de repente la persona te salió con una grosería o te salió con una mala respuesta y cada quien en su postura dice, ¡ah, está loco! ¡No me puedo hablar a mí así! Y ¡bam! Y tú vienes para atrás y se forma un problema simplemente porque no fuiste empático. Y cuando analiza, la persona tiene un problema, está atravesando algún problema de salud,
3: y lo
4: familiar, de económico, y lo reflejo de esa forma. Entonces, es algo como que tratar de ponerte en el zapato de la otra persona. Eso es tener empatía. No, que piensa cómo se sentiría la otra persona con tu comportamiento o piensa cómo te sentirías tú en el lugar de esa persona, si tú recibieras el trato que tú le estás dando. O sea, son cosas que de repente pueden te pueden dar vuelta en la cabeza.
3: Otra manera también de que entiendas cómo la honestidad y la empatía va de la mano. El ser honesto es hablar claro, hablar desde la verdad, sin ofender, sin insultar. Y cuando vas a practicar la empatía desde la honestidad, la empatía no es decirle a la persona lo que ella quiere escuchar. Eso no es empatía. Es identificar lo que la persona está sintiendo y poder conectar con ella. Ahora, desde la honestidad, cuando vas a expresar tu opinión, si te es pedida, manténla desde la honestidad siempre y cuando no ofendas, no insultes. Ese es cómo hace la conexión entre ambas cosas. Y como dice Dominico, lamentablemente últimamente se está perdiendo la empatía. Y se ve muchísimo a través de las redes sociales. Que, por ejemplo, la gente dice, ¿por qué en lugar de estar grabando la tragedia que estaba pasando, porque esa persona no ayudó? O sea, que yo he visto videos donde están viendo que el carro está a la deriva, está en un declive, se va a caer el carro. Y va la persona rápido a grabar para tener, qué sé yo, yo grabé en el momento en que el carro se cayó. ¿Qué? Deja el celular y anda, haz lo que puedas para poder ayudar a la persona. Entonces la gente dice que ya no hay humanidad, no hay empatía, es que no hay empatía. Aquí en el en vivo nos están haciendo comentarios. Castillo de Chorrera dice, así es, tolerancia y respeto, salud mental en comunidad, porque la comunidad está afectada, así mismo. También Damaris aporta, dice, hay personas que eso no le importa. Es triste, pero cierto. Por eso que aquí en la radio revista Viviendo Más aportamos con un poquito de conocimiento, de explicación, de llamado a la conciencia, para que las personas entonces vuelvan a recordar que debemos practicar la humanidad, es honestidad
4: como,
3: y empatía.
4: Como lo acaba de decir, pasa algo y en vez de ayudar, grabas o te pones a grabar. Eso es falta de empatía.
3: Claro.
4: Eso es falta de empatía. Falta de empatía es cuando a alguien le sucede algo. Dice, eso le pasó por esto. Tú no sabes por qué eso sucedió. Al contrario, tú debes ponerte en el lugar de la persona. Exacto. Deberías, ok, no estás obligado a hacerlo, no, pero deberías ponerte en el lugar de la persona antes de emitir un comentario, porque nosotros vemos algo de aquí para acá y de allá para allá es otra cosa. Entonces acostumbramos incluso a juzgar.
3: Sí.
4: Y no somos empáticos.
3: Somos rápido para juzgar
4: o para ver, sí. y no somos empáticos, y el empático siempre te invita ya a ponerte en el lugar de las personas. Entonces, hoy queremos invitarte a que antes de tomar una decisión, antes de juzgar, antes, siempre trata de ser empático. Aplicar la empatía, no, a veces no es fácil, porque obviamente nosotros tenemos nuestras propias luchas internas. Nuestra propia lucha interna, nuestra pelea con el ego, con el orgullo, con tantas cosas que nos cuesta a veces ser humano, y lo somos, pero nos cuesta ser humano a la hora de ser empático, porque ser empático es simplemente ser más humano.
3: Exacto.
4: Es ser más humano, tener esa consideración, ese aprecio por alguien que ni siquiera conoces. Simplemente le tendiste la mano. Es como cuando tú ves a una persona especial, con alguna discapacidad, tratando de cruzar la calle y tú detienes el tráfico. Eso se llama empatía, para que esa persona cruce. Te lo dice alguien que le vale, no voy a decir que cuánto me vale, pero vale que me atravieso de dos a tres paños, atravieso el carro. Si yo no puedo bajar, yo atravieso cuatro paños, atravieso el carro para que la persona se sienta segura de cruzar. Para que la persona se sienta segura. Incluso he atravesado el carro y me bajo a ayudar al señor, a ayudar a la señora. A mí me importa un...
3: Que la gente se moleste su problema.
4: Pite todo lo que quiera. La única forma que puedo correr rápido es si viene una ambulancia. Pues tengo que ceder el paso. Pero de lo contrario, yo paro. Yo paro para que la persona pueda cruzar. Eso es ser empático. Eso es ser empático. ¿Y por qué te digo que tienes que ser empático? Porque la vida devuelve.
3: Sí, señor.
4: Y en algún momento tú vas a estar del lado de allá. Y te va a gustar que alguien sea empático contigo.
3: O sea que básicamente trata a todo el mundo como tú esperarías que te trataran.
4: Y ojo, la honestidad y la empatía van casados. Este es un tema bien profundo, ¿ok? Van casados con el karma, con el causa y efecto.
3: Ajá.
4: Porque son decisiones, ¿ya? Que tú tomas. Como que tú te robes algo o cojas algo que no es tuyo, prepárate porque más adelante a ti te va a pasar lo mismo.
3: Y parece mentira, Dominico. Tú sabes que hay personas que no conectan.
4: No.
3: Cuando les pasa algo, ¿por qué a mí?
4: Y echa el cassette para atrás. ¿Te acuerdas de todas las cosas si no tan buenas que hiciste?
3: Si es que echan el cassette para atrás, porque hay unos no conectan, no entienden las consecuencias.
4: Si haces algo bueno, puedes esperar algo malo y algo bueno también.
3: Es cierto.
4: Porque las cosas no tan buenas que te pasan son lecciones, ¿ok? O para que aprendas.
3: Es cierto.
4: Pero si haces algo malo, ¿crees que vas a recibir algo bueno?
3: Bueno, pues.
4: ¿Dónde viste eso?
3: La vida llena de bendiciones.
4: Por
3: mientras
4: favor,
3: tú estás haciendo
4: vámonos
3: maldad.
4: Vámonos a la matemática o vámonos a la...
3: Pues.
4: ¿Dónde viste eso?
3: La vida llena de bendiciones
4: por
3: mientras
4: favor,
3: tú estás haciendo
4: vámonos a la matemática o vámonos a la...

0: ¿Cómo no? ¿Cómo no?
1: ¿Cómo estás, chiquito? ¿Sí,
0: ¿cómo ah? No?
1: Snash.
0: ¿Cómo no? Yo me comía, llegaba y mordía la vaina y escondía y se acabó. Y,
1: señores, es que cuando lo dijo, cuando no. estaba dando el consejo, le vi como que se identificaba no, la no, carita no, de travieso, no, salió.
0: Olvídate, llegaba y cuando encontraba la mitad de la soda, y me acuerdo una vez, el señor Luis Ortiz Tille, todo el mundo lo conoce, el padrastro, el papá de mis hermanas, habían dejado cuatro presas en la paila.
1: Llegaste, Nikito. Mira, llegué, se ríe, ve.
0: Un día, un momento dije, él no se va a comer esas cuatro, yo voy a comer una. ¡Pam! Ya había comido.
1: Sí.
0: Al rato yo dije, yo le voy a dar dos. ¡Pam! Comí la dos. O sea, al rato, ¡pam! ¡Pam! ¡Pam!
1: Estaba muy rico.
0: Y dije, ¡ras!
1: Tengo hambre.
0: Hermano, a veces no come, loco. Yo me voy a comer la tercera.
1: Ya tú fuiste pensando, ¡pam!, por él. Dije, voy a dejarle uno.
0: Y a las 1500, yo vi que el hermano llegaba y yo sabía que ya no
1: va a venir.
0: Él va a llegar más tarde y viene y ¡pam! Y le pega la cuarta presa.
1: ¡Todo!
0: Bueno, yo estoy jugando.
1: Y llego.
0: Yo estoy jugando afuera. Ya cuando de repente yo escucho los gritos.
1: Te comiste todo, Nikito. Yo... Déjate a la gente sin
0: y ya
1: comida.
0: Todo el mundo, y todos los pelados afuera sabían que era yo. Ay, y cuando no. escucharon,
1: ajá,
0: los manos me pusieron a mí el 4P.
1: ¿El 4P?
0: El 4 presa. Los manes me miraron así, ¿eh? Te van a matar ahí adentro, te comiste las 4 presas, Erna.
1: Te dieron una tunda, Nikito.
0: No, yo no quería ni entrar a la casa. Yo no quería ni entrar. Sí, me comí las 4 presas.
1: 4 presas, tú solo, no, que hacer, va.
0: Hubo que preparar una cena al hombre porque yo me la había comido las 4 presas.
1: Aquí la Marita gozando con nosotros, decía, muerta de la risa.
0: Yo decía, y me medía el humano y dije, ay, viene el 4P, viene el 4P.
1: Ya te quedó nombre.
0: Por eso digo que tiene que practicar la honestidad. No coja lo que no es suyo. No coja lo que no es suyo.
1: Albi, saludos.
0: Albi, ya la vi show.
1: De una vez, ella va escribiendo
0: saludo,
1: de una vez.
0: Saludos, Albi, buenos días. Vámonos. Vámonos con salsa y regresamos con más de Viviendo Más, porque Colón...
1: Tú lo mereces.

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2: Estamos de vuelta. Siempre ha sido hablado con Irving Trabatidores. El tema de la salsa sensual siempre va a ser un debate de quién fue el primero, ¿no? Lo que sí es cierto, lo que tenemos data y manejamos información, sabemos de que fue Rey de la Paz y Luis Ramírez.
3: Okay.
2: Fueron los que arrancaron esa oleada, ¿ok? Y ojo, hay que entender claro de que salsa romántica y salsa sensual son completamente diferentes, ¿ok? Uh-huh. Salsa sensual es la que te lleva el vendemóname otra vez. Uy, y tú estás ahí.
3: Que se baila en un mosaiquito. Exacto, ahí mismo. Pegadito.
2: Y esto, cuando tú escuchas el arreglo musical de esto es para bailar.
3: Claro.
2: Suelto, da vuelta y va y viene. Sí. Eso es salsa romántica.
3: Romántica, ¿ok?
2: Que cogieron alguna balada o una canción romántica y la adaptaron
3: a la salsa. A ver,
2: todos los días se aprende. Te das cuenta completamente y si escuchas, de repente no podrás escapar de mí de Willo González. Escucha y te das cuenta que no es una salsa para meterle movimiento.
3: Sí.
2: Y se baila, pero no es para meterle movimiento.
3: Okay.
2: Es una salsa sensual.
3: Ah, ya.
2: ¿Ok?
3: Ve, aprendimos, ¿vieron?
2: Importante,
3: el coach salsero. Es
2: importante de que puedas hacer...
3: Distinguir, está clarito para distinguir.
2: Y ojo, Rey de la Paz es un sonerazo. Sonerazo. Ese, me quito el sombrero también con Rey de la Paz. Bueno, vamos, miren. Yo no sé cuántos años usted tiene. El que nos está viendo o el que nos está escuchando en este momento.
3: Pero tú sabes cuántos años tengo yo.
2: 32.
3: ¡Ay, tan lindo!
2: Yo la verdad que 30... más 20.
3: 30 y nada. 30 y nada. Más 20 y un poquito más de más. 32 más 20 y más.
2: Yo quiero a veces, y es hablando nosotros de la empatía, nos encontramos con una tipa en las redes sociales que no está haciendo nada empática.
3: Carece totalmente de empatía.
2: De decir que por qué a los jubilados hay que darle un descuento, bla, bla, bla. Miren, yo parto primero por decir de que a las escuelas debe llegar la educación financiera.
3: Totalmente de acuerdo.
2: ¿Y por qué le digo que debe llegar la educación financiera? Porque vemos a personas de 50 años, escúchenme, de 50 años comprando casa a 25 años.
3: Oye, sí.
2: A sus 50 años más 25, Dios primero, van a ser 75. O sea que si usted es mujer, usted va a tener que seguir trabajando para pagar esa casa.
3: Bueno, sí.
2: A los 57. Y si usted es hombre,
3: también
2: a los 62, 5 años después, usted va a tener que seguir pagando.
3: Exacto.
2: Para seguir pagando eso.
3: Ajá.
2: Entonces, nosotros como jóvenes nos fuimos endeudando de que arrancamos, que en estos días decía que antes los terrenos estaban baratos y yo en vez de estar comprando ensaladita con mango, hubiera comprado un terreno.
3: Hubiera comprado un terreno, es verdad.
2: Entonces, por no tener educación financiera, nos vamos endeudando, que cuando llega la edad de jubilación, no nos podemos retirar dignamente porque tenemos muchas deudas y después nos dicen que el cheque de jubilado no alcanza. Ahora, sí es cierto, la ley, y no voy a entrar porque es un debate para tirar piedra y cerrar calle.
3: Para tirar piedra, cerrar calle y todo.
2: Será que el tema de los que perciben, y eso sí hay una diferencia muy abismal de lo que tú pagas y todo lo demás, y no queremos entrar en ese tema. Sin embargo, el gobierno estableció una ley que le da algunos privilegios a las personas adultas mayores o a los jubilados.
3: Exacto.
2: Que es un descuento. Si tú en este caso, como restaurante, no aplicas eso, porque eso tiene un descuento fiscal. O sea, tú lo das al jubilado, pero después tú vas y se lo reclamas al Estado.
3: Así,
2: al final es o somos todos los panameños que dejamos de percibir ese dinero, no tu restaurante.
3: Ajá.
2: Entonces, decir que hay que quitar eso porque los jubilados, bla, bla, bla, creo que me pareció tan de mal gusto y tan poco empático, porque nosotros tenemos abuelitos que cobran una guayabita Y si llegan a un restaurante, oye, por lo menos te están llegando a consumir.
3: Y no solamente es falta de empatía. Hablaba desde la ignorancia, porque desconoce lo que está hablando.
2: Que es temeraria.
3: Hablaba, dizque, si la comida cuesta $4, entonces yo se la tengo que dar a $2 al jubilado.
2: No.
3: Ni siquiera conoce el descuento que se le tiene que aplicar. Y falta de empatía, porque ¿qué pasó? Ella piensa que no va a llegar también a la tercera edad.
2: Así mismo.
3: Ella no.
2: No voy a decir, no voy a decir la frase que decía que no va a llegar vieja. ¿Qué cree que no va a llegar vieja?
3: ¿Qué cree que no? ¿Ah? Aquí Castillo dice exactamente lo que tú dices. Que eso después en la declaración de su renta se le retribuye.
2: Totalmente.
3: Entonces,
2: ella.
3: ¿Ves que yo le digo que habla de la ignorancia?
2: Sí, y puedo entender dos cosas. Y de su ignorancia y aparte. Que no declara renta. Tú no sabes qué pagar el Estado, entonces.
3: Ah, bueno.
2: Porque tienes un contador incompetente también, que no te hace el trabajo como debe ser.
3: Porque sin base. Hablaba esa señora.
2: Y te voy
3: sin
2: a decir
3: base.
2: Entonces que tampoco eres honesta porque no le estás pagando al Estado lo que tienes que pagarle, ¿ves? Al final del
3: todo
2: día.
3: Todo lo que saca un comentario.
2: Al final del día creo que fue.
3: Sin base, ¿no?
2: Creo que más que llamar la atención fue una postura muy despectiva.
3: No, y encima dice, y si no tienen dinero para salir a comer, cómprate un pan con queso y quédate en tu casa.
2: Fue una forma despectiva. Yo sí te puedo decir, Jessica, que las redes sociales son bien temerarias también.
3: ¿Qué?
2: Y le han hecho sentir a cualquiera que puede libremente decir lo que piensa y lo que opina.
3: Que si no te gusta lo que diga en mi página, no mires o no me sigas o qué sé yo.
2: Pero no tienden nada de la empatía porque al final del día tú estás golpeando a mucha gente. Y lo más triste del caso es que ha llegado a cierto punto en donde el poder social a través de las redes sociales tiene efecto.
3: Sí.
2: Porque cuando tú te protestas o tú haces una protesta de redes sociales, eso se puede masificar y se intensifica tanto que a veces tiene un resultado a favor o en contra.
3: Sí, porque
2: pero
3: al
2: influye.
3: Final del día conectas con alguien,
2: así
3: con
2: es,
3: gente como
2: y,
3: tú.
2: Influyen.
3: Y luego te llamas ¿qué? El influencer.
2: El influencer.
3: Por favor.
2: Que aquí tienes que hacer alguna vulgaridad o tienes que correr en pelotas o tienes que insultar para hacerte famoso.
3: Bueno, pues.
2: Subes a una niña que dio una oratoria, subes 20 likes. Subes una vulgaridad, 40 mil.
3: En
2: cuestión de minutos. Así estamos. El morbo es lo que vende a través de las redes sociales. Y bueno, eso fue lo que ella buscó. Pero yo creo que tuvo más para atrás que otra cosa.
3: Bueno, señora, yo quiero que usted sepa, ojalá nos escuche de una manera en que esta persona que le habla ya goza de los beneficios de los descuentos por tercera edad. Irving, no hables.
2: Adulto mayor.
3: Porque tú también eres adulto mayor, exacto. Entonces, ya uno goza de los descuentos.
2: Los jovencitos.
3: Así que eso me llegó personal. Ese comentario de ella a mí me tocó. Me llegó aquí.
2: ¿Tú me vas a quitar a mí? ¿Qué?
3: ¿Qué?
2: ¿Tú sabes lo rico?
3: Todo lo.
2: ¿Tú sabes que los ricos forman la fila de jubilados?
3: ¿Qué? Y pagar tu descuento así sea en los buses Panamá Colón.
2: ¿Cómo no?
3: ¿Qué pasa? No, señor.
2: ¿Cómo no?
3: Tantos años de trabajo que uno aportó.
2: ¿Qué?
3: ¿Algún beneficio?
2: Totalmente. ¿Tú sabes cuántos peladitos fueron a atenderse al hospital con mi plata?
3: ¡Atrevida! Señora, Dios la bendiga con larga vida para que usted también, con todo y lo que dijo, pueda recibir los beneficios de su trabajo. Eso es lo que le deseo, no más nada.
2: Así es que sea más empática. No, a veces quiero prestarme. No puedo.
3: Tiene que aguantarte un poquito.
2: Sea más empática, bella dama. Sea más empática. Miren. Y precisamente ayer hablaba con mi cuñado ese tema. Se tiene la percepción, porque es una percepción,
3: sí,
2: del que el ser empresario es ser corsario o ser avaro. Y no. Tú como empresario debes cuidar las finanzas de tu negocio. Debes cuidar de las finanzas. Pero el cuidar de las finanzas, perdón, no te debe llevar a ti a ser un desalmado o a ser un usurero.
3: Eso, un usurero. ¿Ya?
2: Un usurero, una persona que le interesa más la plata que lo que ofrece o que lo que hace. Entonces, en este caso, se compara porque piensa que el empresario, no. Yo conozco empresarios que son empáticos y que incluso si en algún determinado momento te tienen que dar lo que te estás comiendo gratis, te lo dan.
3: Lo hacen, exacto.
2: No tienen por qué hacerlo.
3: Exacto.
2: ¿Ya? Porque son personas como tú y yo, como seres humanos. Y yo detesto cuando yo escucho a veces expresiones de que no, que los oligarcas, que el país se mueve, señores, por la inversión privada, no por el Estado. Uh-huh. Es la empresa privada, es un empresario que se arriesgó a invertir en un negocio X para buscar dinero y sobre todo para suplir una necesidad.
3: Exacto.
2: Entonces no podemos ver al empresario como un enemigo. O vender la idea de que el empresario solamente piensa en su plata. No, porque
3: no
2: al final del día,
3: tampoco.
2: Si tú entras a hacer un negocio, tú no haces negocio para regalarlo. Tú haces negocio para hacer plata. Si tú vendes comida, ¿para qué tú haces comida? Tú no solamente vendes comida para alimentar a las personas. Tú también lo haces para ofrecer tu talento culinario y para ganar algo.
3: Es tu sustento también.
2: Entonces, obviamente, dentro de esa parte, tú tienes que cuidar los números. Sí, pero tampoco puedes perder el sentimiento humano. Y no todos los empresarios son así, que nada más piensan en el dinero y que sacrifican. Porque imagínate una persona que venda comida y que esté utilizando condimentos tóxicos. Eso es más delicado todavía, porque ella puede decir que su comida y todo lo demás. Y cuando va a ver ese tipo de empresario inescrupuloso que utiliza condimentos tóxicos simplemente para ahorrarse el dinero y no le importa si la persona se está envenenando a largo plazo, que no debería tampoco. Entonces, al final del día, los empresarios no son personas malas, ni hay que verlos como enemigos, que al final del día también pasa con lo que hay, que el jefe, que la empresa, uy, estás trabajando, tienes un salario.
3: Gracias a Dios.
2: Gracias a Dios, no es tu enemigo. La empresa tiene una función, tú tienes una, fuiste contratado para algo.
3: Exacto. Ese negocio generó tu trabajo.
2: Te pagan por eso, que te toca. Te toca. Entonces, aquí en Viviendo Más siempre vamos a buscar el lado objetivo. No es lo que Jessica ni yo pensemos o queramos. Es algo extremadamente objetivo dentro de nuestra experiencia, dentro de la información que manejamos y sobre todo también porque nos respaldamos con profesionales. Aquí te traemos información respaldada por profesionales, no por algo que nos vino a nosotros a la mente.
3: Y que nos levantamos así de pronto.
2: Y salimos a decirlo porque nos dio la gana. Pero bueno, así es que trata de ser empático y ojalá la señora entienda un poquito de empatía. Y usted, si tiene un restaurante, brinde el descuento y después usted reclámeselo al Estado cuando vaya a declarar su renta. Búsquese un buen contador público autorizado que haga esta gestión por usted para que le sea retribuida de vuelta este descuento que usted le aplicó a todos los jubilados que usted atendió. Ojo, y no está obligado, disculpe que yo diga, utilice la palabra ojo para llamar la atención, ¿ok? Hay que ser honesto. Ajá. Y esto va con los jubilados. Uh-huh. El descuento aplica para usted.
3: Es cierto, también.
2: No porque usted va con cuatro personas, usted quiere que le dé el descuento a las cuatro personas porque usted es el que va a pagar. No.
3: Hay que estar claro.
2: Discúlpeme.
3: Es que
2: porque
3: está claro.
2: Eso es deshonesto.
3: Exacto.
2: El descuento es para usted.
3: El plato
2: y,
3: suyo.
2: Y no porque usted va a pagar la cuenta, el descuento se lo tiene que aplicar a la cuenta en total. No. El descuento es solamente para usted.
3: Sí, porque se han visto casos y luego comienzan a discutir y a exigir.
2: Dice, ¿por qué yo soy la que va a pagar la cuenta? No, no, no. El descuento es para usted. El resto tiene que pagar su precio normal.
3: Y para evitar todo esto, como dije que la señora habló desde la ignorancia, porque es por desconocimiento. Señores, infórmense, edúquense, porque si están claritos de cómo son las reglas del juego, entonces pueden hacerlo como debe ser y no hablar desde sus emociones o desde lo que usted piensa que tenía que haber sido. No, es lo que dice la ley.
2: Así es.
3: Hacer las cosas como dice la ley y todos felices. Porque la señora hablaba de la desventaja que ella siente que tiene como el dueño del restaurante. No. Si después, cuando usted haga su declaración de sus impuestos, usted sale beneficiado también. O sea, que a todo esto la ley beneficia a todos. Así que edúquese, infórmese, para que no ande haciendo comentarios sin base y no esté también creando polémicas innecesarias.
2: Así es. Entonces, también sea honesto, ¿ok? Aplica el descuento solamente para usted, que es el jubilado.
3: Exacto.
2: No para el total de la cuenta. Así que no vaya a formar revolú porque usted es la que va a pagar o usted es el que va a pagar.
3: Y
2: no,
3: que
2: sea,
3: yo soy la jubilada.
2: Sea considerado, honesto y considerado también y empático con el dueño del restaurante.
3: Y no solo eso también. Edúquese, como se dice, infórmese para que sepa dónde hay descuento y dónde no, porque no se aplica a todo.
2: ¿Y por qué le digo que empático?
3: No a todo.
2: Porque el reclamo de eso no se hace al momento. Se hace al cierre del año fiscal.
3: Ajá.
2: Y pasa bastante tiempo. Imagínense. Ajá. Cuántos jubilados pueden pasar, cuántos descuentos se pueden dar. y cuánto dinero en un determinado momento perdón, puede dejar de percibir el restaurante.
3: Otra cosita, porque me acuerdo, ¿verdad? Yo presencié una discusión en un, no voy a decir el nombre del restaurante porque esto no es publicidad no pagada. Era de comida rápida y tenían oferta. Y la persona, tercera edad o jubilado, estaba reclamando porque encima del precio de la oferta quería aplicar el descuento. Y la persona le decía, la persona que la atiende, no se puede porque no aplica para las ofertas. Y se formó una, y así dime que te diré, no señor, no se puede aplicar un descuento sobre una oferta. Es sobre el precio regular. Imagínate que el paquete de, qué sé yo, de comida al menú, normalmente cuesta $9.50. Y ese día está en oferta y cuesta $5.50. Encima de eso, ¿usted quiere que le apliquen el descuento? ¡No!
2: De abusivo.
3: Por favor, no se puede aplicar descuento sobre descuento. Así que también, y eso también está clarito, clarito en la ley. Tienen que educarse e informarse.
2: Hay reglas y hay reglas. Y a veces los establecimientos te dicen, por eso es decisión del establecimiento, descuento sobre el descuento, ¿ya? Ajá. Eso lo y establecen su regla, su política.
3: Sí, ellos pueden decir qué quieren hacer.
2: Así es, su política. Así es que usted sea empático. Pero bueno, nos quedamos sin tiempo, Jessica.
3: Sí.
2: Le reitero a las personas que el próximo domingo 23 de agosto...
3: Dominico va a participar.
2: Domingo 23 de agosto... Vuelve los 5K de
3: SCA
2: Marine Meat. Uh-huh. ¿Cómo no? Voy a llegar con la lengua afuera, pero voy.
3: Pero mire, va.
2: El domingo 23 de agosto va a arrancar en Calle Primera frente al Cristo Redentor. Ya ustedes saben cuál. Se va por toda la playa.
3: Sí, siempre es
2: llega
3: el recorrido.
2: Llega a la Colón Free Zone and then back.
3: Entonces, and then back, coming back.
2: Entonces, hay varias categorías. Adulto masculino y femenino, obviamente que es para los empleados de CCA Marine Meat.
3: Okay.
2: Adulto masculino y femenino público en general.
3: ¿Dónde entra Dominico?
2: Niños y niñas de 4 a 7 años.
3: Ay,
2: niños y niñas de 8 a 12 años. Y grupal de relevo de 4 personas. O sea, esto sí es sinvergüenzura.
3: ¿Qué cosa es sinvergüenzura?
2: 4 personas. Tú vas a partir 5 kilómetros entre 4. Tenía una cabeza acá que la esquina mostró. Va y viene y se acabó.
3: Pero bueno, de pronto es para personas que tienen algún tipo de limitaciones. Ay, que no pueden hacer el recorrido completo.
2: Agarren su guac completo.
3: Es la primera que van a meterse. Mire, de pinito.
2: Para mayor información puede mandar un mensaje de WhatsApp al 6990-6592. 6990-6592. O llamar al 430-9800, extensión 9871 y 9014.
3: Ahí
2: repito,
3: está.
2: WhatsApp 6990-6592 o por línea o llamada normal.
3: Ajá.
2: 430-9800, extensión 9871-9014. Así que ya ustedes saben.
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2: 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Y bueno, nos quedamos sin tiempo. Nos vemos la próxima semana con un programa similar o mejor que este. Así que a nombre del director general Irving Harris, en los controles, Mauricio Dick, tras bastidores por allá afuera bochinchando, la señora Mayra.
3: recuerden que nos pueden a través de YouTube en la página de Marbella Stereo Oficial gracias a Fusion 507 Plus.
2: Así es. Y también en la producción audiovisual con su jury undercover allá en una esquina, DJ Denon.
3: Si lo vieran.
2: DJ Denon, Alberto Campbell o Mauri.
3: Ok, ahí ya está. Tres en uno.
2: Así es que a nombre también de Jessica, pues bueno, este servidor Dominico Medina, le decimos chao y nos vemos el próximo sábado con un programa mejor que el de hoy, porque Colón,
3: tú lo mereces.

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0: seguimos por aquí merengueando en esta mañana bastante lluviosa en la ciudad de Colón. Mauricio Dicta acompaña. Vamos a presentar algunos merenguitos bien ricos hasta las 10 de la mañana.
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0: pasando. Hora en la cual estaremos iniciando otra edición más de Música Sin Límites. Y a las 12, retro merengueando. No te lo puedes perder.

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El Molinillo. Juli Mateo, gran recuerdo que presentamos a esta hora a través de Marbella y los 104.3. A las 10, ya sabes, estaremos con Música Sin Límites. No te lo puedes perder a través de Marbella. Y a las 12 esto.

0: Definitivamente que rumón de 12 a 2 de la tarde con Rigoberto, Regino y Mauricio Enrique Quijada, que te van a llevar buena música, buenos merengues, anécdota, información, premios también. Usted no se lo puede perder. Mientras tanto, aquí está la nueva Patrulla 15 para decir adiós en su propio estilo y única versión.
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0: 9:32 a las 10, Música Sin Límites, no te lo puedes perder. Buena salsita para usted hoy.

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1: El pichoncito de Luis Mariano. Escuchar este clasicazo de merengue. Como ya lo saben, a las 12 puedes escuchar esto y mucho más en Retro Merengueando a través de Marbella. Una mañana bastante lluviosa, por aquí estamos cumpliendo con ustedes.
0: Así mismo.

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0: ¿sabe cómo es? Nelson Cordero, el mismo de Plátano Maduro, no vuelve a verde. El tiempo que se va, ya no vuelve. Está con aclaración, ese tema es del año 1985. Mucho más en Retro Merengueando a las 12 mediodía.
1: A sentirlo bueno.
0: No te lo puedes perder en otra gran programación que se transmite a través de Marbella Estéreo, Regino Holler, Rigoberto Hall, Mauricio Enrique Quijada, hacen de las suyas, te dan premios con llamar y anotarte en una lista, en fin. 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Y todo un acontecimiento el día de ayer. La inauguración del nuevo Armando Deli Valdés con pista de atletismo nueva. Muy bonito el campo. Ojalá, sobre todo, se cuide el campo. Le den el debido mantenimiento para que podamos mantener un buen equipo. Y como se ha dicho mucho por ahí, hay que apoyar a la LPF para lograr obtener mejores resultados en el equipo mayor de Panamá. Todo empieza desde abajo de la LPF, seguir en la LPF y tener más jugadores de buena calidad para poder representar a nuestro país en los diferentes campeonatos.

0: Club.
1: Vamos a escuchar algo de La Gran Manzana. Vamos a beber, Henry Hierro. ¡Ay! Y Víctor Roque. Vamos a beber. Bueno, verán ustedes, yo estoy trabajando a esta hora, ¿eh? A las 10 en algunos minutos arrancaremos Música Sin Límites y a las 12, Retro Merengueando, no te lo puedes perder.

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3: Y es con el caballero de la salsa con el cual arrancamos esta programación, Vivir sin ella, clásico de la salsa sensual, en una voz magistral a través de Marbella. Bienvenido, soy Mauricio Dick, te estaré acompañando hasta las 12 con esta programación.
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0: 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Pues vamos a seguir con más salsa. Vamos a irnos con un tributo a Tony Vega de Salsa Masters. Una tremenda producción. Midley muy bien elaborado, muy bueno para entretenerles en esta mañana, una mañana así lluviosa, como para ver las cosas con calma. Buena música a través de Música Sin Límites.
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Seguimos salseando con buena música, buenos éxitos a través de los 104.3. ¡Fuera!

0: 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Seguimos salseando a través de Marbella y Música Sin Límites.
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0: Mildon Salcedo presente, Gilberto Santa Rosa vocaliza Canción.

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Otra noche, Víctor Manuel y por supuesto Frankie La Rueda Ruiz. Una gran producción del año 2025. La presentamos esta mañana en Música Sin Límites, siendo las 10:49. 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Entonces, seguimos por acá con más de buena música y entreteniéndoles en Música Sin Límites, programa que les llega a ustedes todos los sábados de 10 a 12 mediodía. Y les recuerdo lo que habrá hoy a través de Marbella. Más tardecito usted tendrá la oportunidad de disfrutar de un gran programa, y es este.

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1: Momento de escuchar este clásico. El cuarto, Eddie Palmieri, vocaliza Tony Vega. 10:52, la mañana del sábado 25, se vive mejor y se disfruta con Música sin Límites.

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0: Un minuto.
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0: 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Vamos a comerciales y de vuelta estaremos con más a través de Marbella.
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2: Escucha a Mauricio Dick. Música sin límite. Le dice Eduardo Amaya y su soundcheck. ¡Chichil!

Little Johnny Rivero le acompaña en la parte vocal, Anthony Almonte. 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
0: Con todo lo que necesites para cuidar tu salud. Ya lo sabes, seguimos, son las 11 con 12 minutos presentándote Música Sin Límites, programa que les llega todos los sábados de 10 de la mañana, 12 mediodía, con un servidor, Mauricio Dick, muy orgulloso de estar aquí sábado tras sábado para compartir y llevarte buena música donde sea que te encuentres. Mi WhatsApp es el 6397-3843. Es el WhatsApp de Marbella, 6397-3843. Puedes enviarme tu mensaje de texto, WhatsApp, ya lo sabes, a tu disposición. Me voy con un clásico de la salsa, Kim de los Santos, Un Cuento Callejero. Escuchemos lo que narran esta historia.

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0: 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Seguimos con más en Música Sin Límites.
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2: Llega el tren del olvido al estilo de Gilberto Santa Rosa. Seguimos por acá con más de la buena música, buena salsa a través de Mar.

Hey Javier, sí, solamente una. Saludos. Gracias por tu sintonía, Javier Yar. La gente que está en sintonía disfrutando a Marbella. 6397-3843 es nuestro WhatsApp, ya sabes.

Hay que quererlas, mimarlas, amarlas, darles mucho cariño. Dice por aquí, buen día, Mauricio, en sintonía total, disfrutando de la excelente programación. Saludos y bendiciones. Él es Moisés de Villalomar. Gracias por tu sintonía acostumbrada. Gracias por estar pegado a Marbella. Hacemos una breve pausa y retornamos con la última parte de nuestra programación. 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

0: Todos los sábados de 12 a mediodía, no te lo puedes perder con Regino Holder, quien ya está por aquí, Rigoberto Hall y Mauricio Enrique Quijada, para llevarte lo mejor del merengue con premios, información, buena música y anécdotas que te harán pasar un estupendo tarde, una estupenda tarde a partir de las 12 a mediodía, retro merengueando. Así que ya lo sabes, estamos aquí a través de Marbella Estera presentándote
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0: Claro que sí, todos los sábados de 10 a 12.
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0: Seguimos con más clásicos. Bobby Valentín, La Espinita. Cae bien para este sábado, ¿verdad? 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Ahora sí nos vamos con Bobby Valentín. Vamos a escuchar este tema completito, sin nada de habladuría, para que puedas bailarla y cantarla, ¿sí?

La espinita de Bobby Valentín, vocalizando Johnny Vázquez. Una producción del año 1980. Bobby Valentín y Orquesta.

con José Mangual. Lo mío es la salsa. 11:55. Recta final de la programación de Música Sin Límites. Salsa bien buena.

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Yo también me voy. Porque son las 12 mediodía, un minuto en todo el territorio nacional. 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Un servidor, Mauricio Dick, esperando hayan disfrutado esta programación. Ya está Regino Holder, Rigoberto Hall. Y en breve van a estar arrancando con Retro Merengueando a través de los 104.3 de Marbella Estéreo. Pasen todos un estupendo fin de semana y sigan en sintonía de los 104.3 porque hay mucho más. Lo que viene va a ser muy bueno, no te lo puedes perder.

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0: 12 mediodía con 6 minutos, Colón, ya estamos acá, ya estamos acá. Estamos en la cabina de los 104.3 de Marbella Estéreo, les saluda Regino Holder. Esperando que la estén pasando súper bien en la tarde de hoy, sábado ombligo, el fin de semana. Bienvenidos sean todos a esta programación Retro Merengueando. Después de una excelente programación de parte de mi hermanazo Mauricio Dig. Oye, ya estamos acá para continuar alegrando el fin de semana como tiene que ser en esta programación, que tiene muchos premios, sorpresas para todos los oyentes. Con solo mantenerse en sintonía, marcar al 441-1043-1044, al 6397-3843, tendrás la oportunidad de ganarte premios y dinero en efectivo. Así es que ya lo saben, bienvenidos sean todos a Retro Merengueando, ya en la cabina número 2. Cuéntame, mi hermanazo Rigoberto Hall, en la línea telefónica está nuestra coproductora Elisa Pacheco y, por supuesto, en espera de Mauricio Enrique Quijada, Rebeca de Quijada, ya también viene Adriana. Oye, para sumarse a esta tremenda programación y llevarte hasta donde te encuentres, buena música y alegrar tu fin de semana. Rigoberto Hall se encuentra en la cabina número 2. Buenas tardes.
1: Buenas tardes, Regino. Buenas tardes a nuestros oyentes de la Superestación Marbella Estéreo. La verdad que contento, feliz, alegre. Muy emocionante estar aquí un sábado más con nuestros oyentes de Marbella Estéreo, en la cual pues ya estás viendo que están sonando los teléfonos donde la gente ya está reportando su sintonía para los 25, 20 y 20, más el almuerzo, los dos almuerzos del restaurante Doña Cruz. Y hoy es que el último sábado, ¿verdad?
2: Claro que sí, claro.
1: Entonces el galón de chicheme también, el chicheme merenguero, buenas, que también estaremos pues regalando en la tarde de hoy, gracias a nuestro amigo el chicheme, del chicheme merenguero. La verdad es que contento, feliz, sobre todo, ante todo, dándole gracias al Todopoderoso, gracias Señor de la Gloria por la oportunidad de estar aquí, gracias por el don de la vida, Señor, gracias por tu santa bendición a este hermoso país que nos regala, un país lleno de bendición, lleno de tu misericordia. Y de esta manera queremos arrancar esta gran programación adorando el nombre del Señor, al ritmo del merengue como tiene que ser, pero con un mensaje muy positivo, porque sin Dios nada es posible. Regino.

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0: Señoras y señores, con este tema arrancamos lo que es la programación retro merengueando con algo de Josie Esteban. 12 minutos nos separa de las 12 mediodía. Sean todos bienvenidos a esta programación retro merengueando. Recuerde, es el 441-1043-1044-6397-3843 para que usted pueda marcar y sumarse a esta lista que tenemos por aquí. Para formar parte, por supuesto, de esta tremenda programación retro merengueando. ¡Rigo!
2: Definitivamente, Regino, retro merengueando, la programación que te pone los sábados a disfrutar, a gozar y sobre todo a ganar premios que tenemos acá para todos nuestros oyentes. Recuerda los teléfonos que ya te dijo Regino, 441-1043, 441-10, par de cuatro. Porque queremos saber quién estás y cómo estás pasando retro merengueando. Te queremos saludar. Queremos hacerte sentir también esa vibra positiva también. Que tú nos permites obtener todos los sábados con tus llamadas, con tu sintonía. Y sobre todo con esa emoción que sé que tú vives esta gran programación de retro merengueando. Recordándote los 25, 20 y 20. Los dos almuerzos del restaurante Doña Cruz. Y el galón de chicheme merenguero, el, como dice Mauricio, el chicheme que viene con sus tacal, que viene con borojó, que viene con todo, potencia total. Así que esto y más puedes encontrar aquí en Retro Merenguiano. Bienvenido, mi hermanito. ¿Cómo está, Mauricio?
3: Buenos días, mi gente de Colón. Buenos días. Les saluda a su hermano Mauricio Enrique Quijada. Un sábado más, un sábado de alegría, un sábado de güira y tambora en la principal emisora de la provincia de Colón, como lo es Marbella Estéreo 104.3. Nosotros aquí retro merengue, trayéndole lo que es lo mejor del merengue, lo mejor de las anécdotas y más. Premios, el chicheme merenguero y por ahí el almuerzo y otras cositas más, ¿verdad?
2: No, en efecto, Mauricio, es así. Y qué
3: vine
2: mejor
3: con
2: manera.
3: Sueño, vine con sueño. Con
2: sueño, pero bueno, recuerda que cuando tú entras por esta puerta, todo se va. Esas malas cosas.
3: Las noches mías.
2: Se disuelven.
3: No vamos a explicar
2: eso. No necesito explicación de parte tuya, por favor.
3: Ay, ay, ay.
2: Y oye, qué manera arrancar dándole gracias a Dios con este gran tema de Josie Esteban. Yo tengo un gozo, la verdad que espero que lo hayan disfrutado. Y esa es una temática que vamos a tener todos los sábados antes de arrancar. Una manera de gracias a Dios siempre por el don de la vida y la oportunidad de compartir con cada uno de ustedes. Así que arrancamos de esta manera, retro merengueando. Dímelo, negrito.
0: ¿Cómo no? Vámonos con mucho más, más éxitos, más música. Más esta tremenda programación a través de la mejor Marbella Estéreo.
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0: mover la colita. Oye, un clásico de la orquesta de Wilfrido Vargas, oye, interpretado por el panameño Jim Chamber, a mover la colita.
1: A mover la colita.
0: Creo que fue el punta de lanza de este señor dentro de la orquesta de Wilfrido Vargas, si mal no recuerdo.
2: Bueno, hubo una... Estoy en la línea, ¿no?
0: Sí, sí, señor.
2: Ok, estamos al aire. Bueno, fue... hubo una situación entre mover la colita y café con leche.
0: Café con leche, correcto.
2: Así que me parece que café
0: ellos con leche... entraron por ahí mismo los dos.
2: Entraron casi ahí, café con leche con a mover la colita. Prácticamente los dos temas impactaron, temas que prácticamente por su condición rítmica, casi antillana, porque sé que Wilfrido le gustaba mucho eso, ese flow. Y con la calidad interpretativa de Gene Chambers, que se acoplaba a este género, prácticamente llegó a calar mucho. Navidad de diciembre, a mover la colita, era boom en Santo Domingo, en Nueva York, donde estaban a mover la colita. Era un tema que salía de plano con este intérprete panameño colonense, cédula 3,
0: correcto,
2: del área de Santa Rita. El señor Eugene Chambers, para que sepan que él no salió del Toro.
0: Egresado del Diesel.
2: Egresado del Diesel. Para los que saben dónde quedaba el Diesel en su época.
0: Ajá.
2: Bueno, este personaje, gracias a Dios, fue nacido en esta bella y hermosa provincia de Colón y ha dejado en alto lo que es el género del merengue internacionalmente.
0: No, definitivamente, claro que sí. Gene Chambers. A mover la colita, dímelo, Rigo.
3: No, y sumándole a eso, los temas, como menciona Mauricio, que lo catapultaron, fueron mover la colita, café con leche, y también hubo otro tema muy rítmico que también, y me estuve viendo unos videos en la cual ellos se presentaron en Colombia, eso fue un alboroto total que se llama A Millón, que bailaron, otro tema también interpretado por él.
2: Ese tema,
0: hasta breakdance bailaron ahí.
2: Ese tema, no, en A Millón, él bailó el breakdance, donde estuvo el video ese en Colombia, fue en un tema que tiene, que creo que era con Miki Tavera y este Jorge Gómez.
0: Jorge Gómez.
2: En ese video que tú estás viendo, pero no era A Millón.
0: No era A Millón.
2: A Millón fue un tema que fue una competencia entre A Millón y Petepa. Si se acuerdan de Petepa, sí, aquí sí. Se va a bailar A Millón, A Millón. Y Petepa era otra línea, sí, similar, pero también era parte de la producción de Wilfrido Vargas. Hubo un tema que
0: ¿Y ese cambio, Mauricio? De Petepa, Millón.
2: Es que Petepa, no sé. O sea, Wilfrido siempre fue una persona un poquito especial.
0: Ah.
2: Wilfrido te podía hacer grabar a ti un tema. A ti.
0: Ajá.
2: Pero ese mismo tema y esa misma base rítmica de un momento determinado decía, bueno, yo quiero que sea Rigoberto que lo grabe ahora, pero con otro flow.
0: Con otra
2: exactamente,
0: letra.
2: Porque el que grabó Petepa no es Gene Chambers.
0: No.
2: Gene Chambers grabó A Millón. Si no me equivoco, el que grabó Petepa era un cantante que estuvo con la orquesta de Diony Fernández. Que ahora en un rato me voy a acordar de él, estuvo ahí, un buen cantante, estuvo con Sergio Vargas, también ese cantante en los tiempos de Diony Fernández, y creo que fue el que grabó Petepa, lo mismo que un tema que se llama La Música, que ese tema La Música lo grabó también Gene Chambers cuando él sacó su grupo El Dulce Poder en República Dominicana, La Música, pero lo había grabado anteriormente este intérprete que estuvo con Diony Fernández. Me voy a acordar y más adelante le voy a dar esa anécdota a ese punto. Pero el tema que viene a continuación, este tema causó una controversia entre Gene Chambers y Wilfrido Vargas al inicio de la entrada de Gene a la orquesta de Wilfrido. No Colé, que muchos lo conocen porque los hermanos Duncan, ¿se acuerda que los tocaron aquí? Un tiempo por no hacerle caso a mami, me metí en tremendo lío. Bueno, ese tema inicialmente Gene se lo presenta a Wilfrido cuando recientemente entra a la orquesta. Y Wilfrido lo escuchó, le gustó y lo traicionó. Le quitó el tema y se lo pasa a la New York Band. La New York Band, acuérdate que era corporación de ellos, era una orquesta más de... Y yo me acuerdo en una entrevista, por ahí está, lo ves expresar a Gene su incomodidad cuando cuenta su anécdota de que fue un tema que si él hubiera grabado, hubiera sido un boom. él le dice a Wilfrido, hey, Wilfrido, mira, ya, eso no me gustó, no lo vuelvas a hacer más. No lo vuelvas a hacer. Wilfrido se queda con eso en la cabeza. Y como para tranquilizar a Jim, lo llama una noche a él y a Miriam Cruz. Y graban ese tema. Ellos los graban, pero ya la New York Band lo estaba sonando. Okay. Con Iris dentro de la orquesta de Iris Franklin, New York Band. Solo lo hizo como para calmarse, pero nunca lo sacó. Nunca lo sacó. Wilfrido era una persona bastante especial y bastante en esas clases de cosas te hacía y después te sacaba. A mí me tocó una grabación en vivo que muchas veces creo que te lo he contado. El tema se llamaba León Salvaje. Estuvimos en un estudio, Jim, Wilfrido, y me tocó ver esa grabación. Y Jim lo cantó, lo grabó. Y un buen día, no sé qué sucedió, Wilfrido lo sacó de la producción y puso a Miki Tavera a cantar El León Salvaje, que eso está en una de las producciones que tiene Wilfrido, de las tantas que tiene. Pero Miki Tavera fue el que sacó la voz en ese tema, ya Jim grabándolo, porque a mí me tocó ver esa grabación completa. Pero Wilfrido era así, demasiado especial. Él ha hecho muchas cosas en el mundo del arte, que entre todos los cantantes que han pasado por la línea de él, ajá, todos tienen sus anécdotas, tanto en positivo como en negativo.
0: Okay.
2: Así que, bueno, sigamos gozando aquí con Retro Merengue y algunas anécdotas que más adelante. Bueno, ahora van a escuchar a la gente de la New York Band y el tema que causó alguna controversia, un pique con mi hermano Jim Chambers al inicio de su entrada a la orquesta del maestro Wilfrido Vargas.
0: Claro que sí, Mauricio. Buena anécdota que muchas personas en estos momentos se encuentran, oye, escuchando pues toda esta historia, ¿verdad?
2: Sí, sí, sí.
0: Historia
2: es increíble.
0: Vivida una cosa, prácticamente.
2: Una cosa es que te lo cuenten y una cosa
0: es vivirla.
2: Es estar ahí.
0: En 3D.
2: Porque el mundo de la música es más traición
0: que cualquier cosa.
2: Que cualquier otra cosa.
0: Eso es en todo, eso, prácticamente,
2: eso,
0: Mauricio.
2: Eso es. Y suena duro, pero es así.
0: Sí, sí, sí.
2: Como dice, es así y es verdad.
3: Eso casi. Mira, en tema de negocio, en tema de dinero, lastimosamente, hablaste la palabra exacta, traición. Y hay quienes no le interesa un momento dado cuando ve que su interés se va por encima de cualquiera. Entonces, lastimosamente, es lo que dañan proyectos, es lo que dañan sueños. Pero esa es la vida real en la cual vivimos hoy en día.
2: Definitivo. Ahora, uno nunca está preparado para esperar una traición de quien no se espera.
3: Total.
2: Tú puedes esperar traición de quien tú no has convivido o con quien tú no tienes algún nivel de relación. Pero alguien que de repente ha estado contigo subiendo y bajando, de repente te contrato para tal situación y tú me sacas los pies o me dejas en el aire. Entonces,
0: eso sí duele bastante, cosita, porque es algo que tú no esperas, sí, de esa persona, porque
2: sí, porque coño, hasta te dejan el aire, tú no sabes ni cómo reaccionar a
0: claro,
2: eso.
0: Claro, claro, claro, claro. Me ha tocado en vida.
2: Tú no sabes cómo reaccionar.
0: Me ha tocado vivirlo, más bien, esa parte de la vida con amistades. Y bueno, hay que seguir para adelante. No, y pasa lo que tú acabas de decir, uno no sabe ni cómo reaccionar.
2: Uno no sabe reaccionar porque uno...
0: Hay un sentimiento hacia, sí, esa persona.
2: Sí, hay un aprecio. A veces hay aprecio de profesional. Me interesa ese profesional, cómo trabaja, y le llevo ese nivel de aprecio por su nivel de profesionalidad. Pero una cosa es tú ser un profesional, pero en tu parte social tú eres otra cosa.
0: Claro.
2: ¿Ves? Eres una persona que de repente antagoniza, creas problemas, eres irritante, no eres... Dale, Rigobertín.
3: No, que te pegues acá porque se pierde la voz.
2: No se pierde porque el tono está elevado. Yo estoy mirando la marca de aquí. Yo miro cómo se registra los azulitos. Yo estoy viendo todo, papá.
3: Eso está bueno.
2: Pero no, es que eso es de ahí.
3: Oye, 30 minutos nos están separando de la 11 de mediodía. Recordándote, 441-1043, 441-10, parte 4. Son las líneas que tienes que marcar para que te puedas llevar los 25-20-20 o los dos almuerzos de restaurante Doña Cruz, el mejor sabor de Colón que buscabas tú. O hoy, el último sábado, Mauricio, tenemos el chicheme merenguero.
2: Ese mismo, con borojó, su tacal. Por ahí escuché a mi hermano Mauricio Díaz que hay una píldora que están dando en SAS.
0: Oye.
2: Una píldora que si se la echa el borojó con salsa, ¡boom!
0: ¡Boom! Sí, bien boom.
2: Ey, un ¿tú boom. ¿Te imaginas esa vaina?
3: No, esa vaina es una paralización de corazón.
0: Automático.
2: Todo el que se sienta caído, levántate, Lázaro, y anda.
0: No, mi hermano, ¿qué va eso? No,
2: imagínate, yo escuché todo el transcurso del viaje. Escuchaba era Mauricio Dick, Háblame de esa cápsula.
3: De la pastilla mágica.
2: De la magia que tiene esa cápsula. Imagínate mezclar con el borojó este que va, no, chiche mi merenguero este.
3: No, hombre, qué
2: Dios mío.
3: Bueno, más con más música a esta hora. Dímelo, Regino, ¿qué tienes para
0: ahora? Vámonos con un breve corte comercial. Cuando retornemos, vamos a continuar con más de Retro Merengueando. Manténgase ahí.
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¿Cómo estamos, mis amigos? Les habla Henry Jiménez y yo quiero que sigan a mis amigos de Retro Merengue en Colón, Panamá. Oye, mejor tipo, están encendidos. Así que si quieren escuchar merengue del de verdad, con sabor, sigan a esos panes, que esos manes están

0: Hay un tema original de los hermanos Duncan. Alex Duncan.
1: Ole, ole, ole, ole.
0: ¡Cole! En esta ocasión, a cargo de la orquesta New York Band, bajo la dirección de Wilfrido Vargas, este tema que usted acaba de escuchar. Mamá no quiere que yo cole. Oye, qué temazo en esta ocasión. La New York Band interpretando este tema musical, Mauricio. ¿Qué te parece?
2: Bueno, este tema, como te dije hace un par de minutos, era un tema que inicialmente llega Gene Chambers a la orquesta de Wilfrido y presenta este
0: él
2: tema.
0: Él fue el que presentó este proyecto.
2: Él presenta este tema como iniciativa de lo que él quería llevar para marcar un estilo, una forma muy particular, porque Gene interpreta eso muy bien, ¿ves? Presenta el tema como maqueta de lo que ves. Presenta el tema como maqueta de lo que tenía los

0: Estás escuchando, ahí está Iris, que era la vocalista principal de la Nirvana Band, y Franklin, que era el director musical y trombonista de la orquesta de la New York Band. Se separan y hacen Iris y Franklin y su orquesta, y sale el segundo grupo de la New York Band, donde integran a Cherito, a Miosotti y a otros grupos, otro personal que se encontró.
1: Cherry X,
0: right.
1: Ok.
0: Pero así es el asunto. ¿Tienes algo que decir, Rigoberto? Que te veo ahí como que la gente te está llamando. ¿Cómo es el asunto?
2: Estamos trabajando y revisando los mensajes por acá. Vamos al siguiente bloque ahora, porque estamos probando los mensajes que la gente nos está reportando sintonía. Están preguntando sobre el chicheme. Sí, hoy hay chicheme merenguero, así que no se preocupe por eso. Simplemente marquen las líneas que ya le hemos mencionado: 441-1043 y el 1044. 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Y bueno, yo los 25 y 20, que yo sé que muchas personas pues están ya anotándose la lista que está tomando cuerpo. Y recordándote pues que yo también te quiero saludar. Así que dime que entre poco vamos con los saludos o los bloques de salud que tenemos aquí acumulados para darte pues esa oportunidad también de sentirte fiel, full, como dicen por ahí. Ese calor merenguero nosotros te damos todos los sábados y gracias a cada uno de ustedes también lo sentimos. Es recíproco, Mauricio, porque como tú dices, venían con un malestar, una cuestión, pero apenas tú llegas acá ya todo se transforma, todo se va.
0: No, que tienes que cambiar el chip automáticamente, aunque por dentro ya es la pena, ¿verdad? Pero tienes que cambiar el chip y por delante y
2: mira,
0: es lo que nos toca alegrar a la gente, porque el merengue es alegría.
2: Hablaste de eso y eso para que de repente muchas personas de repente piensan que nosotros siempre venimos aquí, Lidia, que todo el mundo anda. Me tocó el sábado pasado y se dio cuenta Regino, pues lo comenté y también te lo comenté. Vine mi slow el sábado pasado, le dije una situación antes de venir a la programación y la verdad es que los ánimos no estaban como muy buenos. Pero ya el momento de llegar aquí, sentarte, hablas de cambiar el chip. Yo hablo más, también mucho más allá de quitarte esa vestidura con que tú venías y ponerte la que tienes que recibir, donde muchas personas esperan de nosotros esa animación, esa alegría, ese contagio.
0: Ánimo positivo.
2: ¿Ves? Y mira que bien lo hicimos, porque al final todo eso queda de la puerta para afuera.
0: Después de todo, tú conociste a Chopsui Kemaito.
2: Recuerda que él es japonés y yo te quiero hacer esta corrección. Si fuera el portero de China, digo el Chopsui Kemaito, pero nunca le diga a un japonés que chino, porque se mentale la madre.
0: Pero estoy hablando que el japonés es Chosui Kemaito, que casualmente mi hermano me mandaba que ya vio a Chosui
2: Kemaito.
0: Sí.
3: Le estaban haciendo un homenaje. Un homenaje.
0: En Japón.
3: En Japón.
0: Sí, a Chosui.
3: Al muchacho de Chosui. Que cambian el nombre.
0: Yo te dije esto. Todo el plan.
2: Bueno, son japoneses. Son
0: 10 blanquitos corriendo y el portero.
2: Ponle Takichati y una cuestión así. Ponle.
3: ¿Una qué?
0: Todos corriendo en blanco y el portero. Negrito.
3: Bueno, para Chosui que tú veas.
0: Quemadito.
3: Para que tú veas la posición más difícil dentro del cuadro.
0: No, y alto.
3: Sí.
0: El ninja era alto.
1: Bueno, tenemos por acá información importante. 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
2: ¿Y en cuánto están los boletos? ¿En cuánto están los boletos? ¿Y dónde puedo conseguirlo?
1: $5, que significan ¿cuánto, Rigo?
0: Spanish, please, Georgino.
1: Rigo, dímelo, tú eres un bilingüe.
0: Dilo, no, porque tú estás tirando la línea y la gente quiere escucharlo en español.
1: No, dímelo tú, Pavel.
0: $5,
1: ay,
0: señores,
1: ay.
0: $5, tenemos el transporte ida y vuelta.
1: Yes.
0: ¿Ubicado dónde, Regino?
1: Por supuesto, en el área de San Judas Tadeo. Mira que estoy moviendo la cuestión acá porque estoy buscando.
0: Como que en el área de San Judas Tadeo. Como que ya está San Judas.

0: Algo, explícame esa vaina.
1: Ah, el los buses.
0: Sí, sí, sí.
1: Los
0: sí,
1: buses salen en...
2: En el Sabor Tadeo, por ahí queda otra cosa.
0: Sí.
2: Pulidante Acativa. Sí.
0: Está pensando en otra
1: cosa.
0: Vaina,
1: sí. Que estoy buscando,
2: bueno,
1: estoy
2: mientras
1: buscando,
2: pensando en otra cosa, yo voy a pensar en saludar a nuestro amigo Luis Alberto Corpas, que está en sintonía en estos momentos. Luis Alberto Corpas, gracias por la sintonía, hermanazo.
1: Espérate, dime. Ah,
2: tranquilo. No, estamos dando chance de que tú busques las cosas ahí. Deje estar pensando en Cativa.
1: Los buses salen en el área de Cable and Wireless.
0: Ok.
1: Por ahí salen los buses. Que estaba buscando acá dónde están de venta los boletos.
0: Ajá.
1: En Smartec. Y por supuesto, allá usted puede adquirir los boletos en el área de San Judas.
0: También.
1: También en el área de San Judas usted puede adquirir
2: su boleto. Pero San Judas, ¿no? En el Super Extra.
0: En la Loma de San Judas. En lo bajo de San Judas.
1: Este tipo me pone. Dale, Rigo, manda los saludos, que acá borroso esta cuestión aquí.
2: Bueno, reiteramos nuestro saludo a nuestros amigos Luis Alberto Corpas, que está pues reportando sintonía por acá. Dice que está en su unidad, pues en estos momentos circulando todas las áreas de la ciudad de Colón en la buena sintonía de Marbella Estéreo. También tenemos un saludo para, por acá, para Mercedes, hasta Las Cretas. Señora Mercedes, un abrazo, gracias por la sintonía. Espero que te la esté gozando, esté disfrutando. Si tienen un tema en particular, señora Mercedes, nos escribe con mucho gusto. Aquí estamos para complacer los caprichos musicales, ¿ok? También tenemos un saludo a la señora Mélida Palma y su hijo Luis Palma, fieles oyentes de un inicio de esta gran programación. Un abrazo a los dos, la verdad que muy contento saber que están en sintonía de Red Merengueando, al igual saludo para David Marín y Yarixel Díaz, y se suman también Damaris Ortiz, dice que están disfrutando la formación, que ya se anotaron y que quieren seguir pues pasando una excelente tarde junto con el staff de Marbella Estéreo y Retro Merengueando. Y termino este bloque con Génesis y Heisy hasta Nueva Italia. Génesis y Hazing, un besote para las dos. Y gracias por estar siempre en sintonía a la mejor programación de los sábados, aquí de la mejor emisora, Marbella Estéreo.
1: Ahora sí, en cevichería, sí. Cevichería Don Pimpo en San Judas Tadeo. Allá usted puede adquirir su boleto. 12:44 minutos, vámonos con un breve corto comercial, Colón. Cuando retornemos, mucho más de Retro Merengueando a través de la mejor
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Vitus, calculativicamente, señoras y señores, estamos de vuelta con mucho más de esta programación. Retro merengueando, recuerda el 441-1043-1044. Tu línea para que te anotes en la lista. O si lo prefieres, el 6397-3843. Recuerde, 25-2020. Almuerzo para dos almuerzos para una persona. Y por supuesto, el chicheme que se va en el día de hoy.

0: Calculativicamente, Eddie Tusejo. Y este tema me trae muchos recuerdos. Otro de los temas que me traen recuerdo de mis pininos dentro de lo que es la radio. Eddie Tusejo. Bueno, saludos para todas las personas que están en estos momentos a bordo de su unidad móvil, el transporte selectivo y colectivo, quienes nos honran a esa hora con su sintonía. Pegados a la señal de los 104.3 de Marbella Estéreo, esta programación que por supuesto tiene nombre
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2: Seguimos con más saludos por acá, Regino. Tenemos reporte de sintonía Argeli de Cartagena y Eva de Kelly, la hija y la mamá que nunca dejan de sintonizar. Ya es algo patentizado, ya es una cuestión, ¿cómo que dice por ahí Mauricio? Ya es algo que está como... suscrito no. Eso no toma lotería aquí. Sí. Remarco Retromedia, o sea.
3: Gente que son parte de la familia, aunque, de Retromedia.
2: Aunque un momento te pase por la mente, oye, no me vas a sintonizar Retromedia, pero entonces ya por inercia la mano busca el dial y cuestiona.
3: Que lo positivo siempre habla lo positivo, eso es así.
2: Así que este par de hijas y mamás, porque también está por acá Crixia Austin y Virka Carrión, que, o sea, este par de hijas y de mamas siempre están, siempre reportando en sintonía, siempre están interactuando. En este caso también lo hacen mucho con Elisa y también con Penetrado, con esta gran programación de Retro Mergana. Así que a las hijas y la mamá, qué buena que está la hija, qué buena que está la mamá. Gracias por esa sintonía. También tenemos por acá a Maximino Rodríguez en la unidad 1118. Maximino Rodríguez, hermanazo, el único cholo que ve la merengue cutarra. Saludos. También tenemos saludos por acá para Saúl Gómez, el nicaragüense merenguero, desde Alto de los Lagos, pues reportando sintonía, al igual que Alfonso Trujillo, Stephanie Turriaga, Stephanie del Carmen Quintero, todos ellos están desde el área del 20 reportando sintonía. Así que a cada uno de ustedes un abrazo y gracias por ese detalle de compartir con nosotros su tiempo en estas dos horas de programación. También tenemos saludos para la señora Isabel Pérez y Sonia, que están reportando sintonía, fieles oyentes del primer día de esta gran programación de Retro Merengana. Así que Alto de los Lagos, un abrazo para las dos y gracias siempre por compartir con nosotros. Al igual, la señora Laura Morgan, saludos para el staff de Retro Merengano. También nosotros le mandamos un saludo a usted, señora Laura. Un beso, un abrazo y gracias siempre por estar con nosotros. Laura Morgan, Mauricio Regino, es otra de las personalidades que según cuenta ella misma, cuando son los sábados la gente come tarde o lo que sea, porque ella paraliza sus actividades porque se siente a escuchar Retromerengueando. Así que anécdotas como esas son las que nos motiva siempre a dar lo mejor en esta gran programación. También tenemos saludos para Alfredo Torres y familia, al igual que Clarisa, dice, para el staff de Retromerengueando, y también le manda un saludo ella a la señora Laura. Termino este bloque con Faustino Pérez y Felicia Aguilar. Saludos para también Ramón Rodríguez, que están reportando sintonía. La verdad que son muchas las personas que en estos momentos están en contacto directo con esta gran programación y la verdad que nos hace sentir muy feliz, muy contento, muy alegre y muy emocionante de saber que estamos compartiendo la mejor emisora y el mejor programa de los sábados. Retro Merengueando. Mauricio.
3: Bueno, seguimos con Regino porque lo que hay que poner es uñas o música, Regino.
0: Buena música, buena música. Oye, okay. Quiero enviar saludos también para mi amiga Albi Yaravichon, que está en estos momentos en sintonía en lo que es la programación Retro Merenguena hasta la calle 8, Santa Isabel. Saludos, corazón. Gracias por escucharnos. Continuamos con mucho más.
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0: ojitos mexicanos. La pregunta, ¿por qué ojitos mexicanos?
1: Bueno, porque son mexicanos, no pueden ser de otro lado, ¿no?
0: Ellos son los que cantaron ese tema.
1: No, ese es una de un tema del gran cantante mexicano Juan Gabriel.
0: Ah, de Juan Gabriel.
1: Para descanse. Por ahí lo vende y que está vivo. Salen unos fantasmas y que mira, que yo vi a Juan Gabriel bueno, metido acá. Y que...
0: Si es por eso,
2: no, hasta no, no, no me interesa ese detalle. No me interesa ese detalle.
0: Michael Jackson.
1: No, pero es que a mí toma Michael Jackson por todos lados. Hasta lo vi viejito montado en bus.
0: Sí.
1: Lo vi montado en bus Panamá Colón, ¿qué pasa? La gente ve lo que quiere ver y punto. Y dice, ah, no, que Juan Gabriel está por acá. Que no, que nunca se murió, que se hizo el muerto. Ajá. Como dice el tema de Cuco, ¿verdad? Y se hace el muerto para no pagarme. Los muertos no sudan, están sudando.
0: Así
1: es. Bueno, ¿qué tú me ibas a decir? ¿Quieres hablar de mi hermanito Vargas?
2: No, tranquilo, tranquilo. Es que está preguntado por qué los ojitos. No, yo no sé nada si ojitos mexicanos qué. Bueno, a mí lo que me interesa son los ojitos coloneses que están siempre pendientes de esta gran formación y que juegan los 104.3. para estar en la mejor sintonía. Esos son los ojitos que más me interesan. Los ojitos colonenses.
1: Está bien. Bueno, está bien. Aquí hay gente que son mexicanas que también tienen ojos hermosos y viven en México, ¿ves? Y hay muchos ojos hermosos, no tienen que ser exclusivamente de México. Aunque el tema es de Juan Gabriel, por eso es ojitos mexicanos. Jerry Vargas Nazareno, director musical de su orquesta, pero antes de eso era parte de la orquesta de la gente del país. Temas como La Medallita, El Huevero. Señores, llegó El Huevero.
2: Pero me he puesto varias veces aquí.
1: Con pique sin pique, yo vendo los huevos.
0: Ellos trataron de llevar el mismo flow, el feeling de Juan Gabriel y todo.
1: ¿Cómo?
0: El mismo feeling de Juan Gabriel.
1: No, pero es que el tema se prestaba. El tema se prestaba y fue... Fue un tema, una orquesta donde su servidor, Mauricio Enrique Quijada, llegó a estar. Fue la primera orquesta que tuve la oportunidad en República Dominicana de estar con el señor Jerry Vargas. Temas como El Huevero, Higo de la Ruta, El Dama del Amanecer y otros temas que fueron éxitos dentro de esta orquesta. Es más, esta orquesta fue tres veces, porque en esa época se hacían competencias de los frentes de las diferentes orquestas. Imagínate que en los Kenton en esa época era lo más fuerte.
0: Ajá.
1: Esta orquesta y ese frente que tenía antes que nosotros llegáramos le tumbó la cabeza a los Kenton 3 años consecutivos como mejor frente de orquesta del año. Cuando nosotros aparecimos ya ellos tenían la gloria del mejor frente de la orquesta.
0: Okay.
1: Pero las cosas cambiaron con los panameños que llegaron en esa época y cambiamos toda la estructura rítmica y algunas cositas de coreografía con ellos, y fue excelente experiencia con Jerry Vargas Nazareno. Nos enseñó mucho a mí, a mi compadre Ernesto Luis. ¿Qué le puedo decir? El último minuto estuvimos en contacto con el señor...
0: El comandante
1: Ernesto Luis.
0: Ahora sí, por favor.
1: Sí, porque no voy a mencionar a los demás.
0: Por favor.
1: Usted se cuadra cuando usted lo ve, explíqueme.
0: Comandante.
1: No, pero usted se me cuadra. ¿Sale?
0: Claro, yo todavía soy.
1: Y hace
0: soy un bombero todavía, pero. ¿A usted? Pero de licencia.
1: Ah, ok. Usted se licenció.

es la 1:31 PM. Bueno, información para las personas que nos escuchan vía Reload. Y bueno, estamos confrontando cierto problema por acá con el fluido eléctrico. Estamos vía Reload con la gente que está, por supuesto, en sintonía de Marbella Estéreo. Vamos a darle un chancecito más para ver si podemos, pues, más adelante, pues, dar a conocer a los ganadores. Para la programación de hoy, sábado, fin de semana.

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0: nada, sin nada al lado. Oye, 5-7 nos separa de la 1 de la tarde, Colón. Oye, tenemos información importante. Van a decir algo, muchacho. Para toda la gente que está en Real Audio. ¿Rigoberto?
1: No, bueno, definitivamente, ¿qué carajo?
2: Bueno,
1: definitivamente, ¿qué carajo?
2: Colón, mire, por motivo de fuerza mayor que se nos escapa y situaciones que no han sacado de la dinámica de lo que Retromerengue representa para el gusto de todos los que nos escuchan.
0: Correcto.
2: Y esto de los premios y demás, vamos a tener que cancelarlo para la próxima semana, agradeciendo a todos los que llamaron en el momento, y usted sabe que la dinámica del programa y de los premios es transparente y es directa. Y como no podemos trabajar con los que nos escuchan directamente en la red porque no tenemos luz, hemos determinado aquí conjuntamente con el señor Rigoberto, si quiere decir algo, Rigo.
1: No. Apoyando lo que menciona, pienso que es lo más justo y lo más transparente, que es la palabra fundamental de este gran programa, y por todo lo que hemos hecho por muchos años con relación a los premios, ser muy transparente y equitativo en todas las cosas, y pienso que hay que hacerlo de la mejor manera. No todo el mundo nos escucha por Real Audio, que ahora mismo le está sonando a la emisora, y por ende, pues, concibo de que sí, dejaremos entonces el premio para la próxima semana.
2: Sí, correcto.
1: Y bueno, de una manera, aprovechando para despedirnos ya y agradecer a las personas que un momento dado, pues, antes que se fuera la luz y han seguido por Real Audio la programación, pues, agradecerle su sintonía. Son cosas que pasan. Sabemos que esto estamos totalmente activados y emocionados con la programación, pero bueno. Son cosas, repito, que pasa, y pues será para próximos audios primero, Mauricio.
2: Bueno, nos estamos despidiendo a todos los que nos escuchan por Real Audio. Gracias por estar en sintonía de alguna forma. Por un sistema se nos cae el programa, pero sigamos el próximo sábado, Regino.
0: ¿Cómo no? Sí, queremos invitar a las personas para que nos escuchen el próximo fin de semana, cuando estaremos, Dios primero, en la cabina de Marbella Estéreo, llevándoles otra edición de esta programación Retro Merengueando. Gracias mil, y nos estaremos escuchando el próximo weekend.

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Las 3 de la tarde en todo el territorio nacional, señoras y señores, ya estamos una vez más en la cabina de los 104.3 de Marbella Estéreo. Primero que todo, queremos pedir disculpas a todos los oyentes de la programación de Retro Merengueando, ya que tuvimos, pues como todos ya deben de saber, un problema con el fluido eléctrico a nivel nacional, o prácticamente en Colón, prácticamente en todo el casco de la ciudad de Colón y más allá. Confrontamos ciertos problemas con el fluido eléctrico, pero ya se ha restablecido, ya estamos con toda la fuerza y la energía. Y pues, los que están preguntando por los premios del día de hoy, queremos informarles de que lo hemos dejado para el próximo fin de semana. Porque había mucha gente también en sintonía vía Real Audio y no no pensamos que fuera justo de que solo las personas que estaban vía Real Audio pudieran pues ahora sí, la gente que estaba pues vía Real Audio se enteraran de los ganadores. Así que preferimos mejor dejarlo para el próximo fin de semana, para que así todos podamos pues disfrutar de esta programación y de los premios, y nos enteremos cada uno de los premios que en esta programación pues se ofrece. Retro Merengueando, así que ya lo saben. Los premios los dejamos para el próximo fin de semana, así de sencillo, ¿eh? Para aquella persona que está marcando por acá, el 441-1043-1044, nos están preguntando también vía CeluShot al 6397-3843, pues esa es la información. Dejamos para la próxima semana, para el próximo fin de semana, los premios de hoy. Incluyendo lo que es el chicheme, porque mucha gente está preguntando por el famoso chicheme. Cuatro minutos nos separa de las 3 de la tarde. Sean todos bienvenidos a esta programación Zona de Salsa. Arrancamos un poquito más tarde porque acaba de llegar la luz y la gente nos está pidiendo temas en tiempo de salsa. Y nosotros vamos a arrancar la programación Zona de Salsa de esta manera. ¡Pendientes!

0: los salseros de acero que hasta ahora se encuentran en sintonía. Arrancamos la programación Zona de Salsa.
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fin de semana. Aún no es tiempo de llorar. Sigue la salsa Colón 7, nos separa de las 3 de la tarde.

Marbella Estéreo. Estamos en el 441-1043-1044. Su línea de contacto con la cabina de Marbella. Este es tu servidor, quien te habla a esta hora de la tarde, Regino Holder. Sigue la salsa, Colón.

Aún no es tiempo, señoras y señores. Estamos apenas arrancando la programación. Dime dónde te encuentras. ¿Qué estás haciendo en estos momentos? Nosotros continuamos por acá, disparándote la buena música. Salsa para los salseros de acero. Salsa dura a esta hora. Salsa para que lo cantes, para que lo interpretes, para que lo bailes también, porque

Tan banqueres, señoras y señores. Saludos para mi gente en el área de Puerto Pilón. Ahí está en sintonía. En lo que es la programación Zona de Salsa en el sábado, ombligo del fin de semana. Mucha gente pegada a los 104.3. De Marbella Estéreo en esta programación. El weekend. Bueno, hoy quiero aprovechar la oportunidad para enviar unas felicitaciones de cumpleaños. Con mucho, mucho cariño, mucho amor para mi hija. Hoy está de cumpleaños. Achel Elinsky Holder Solís. Felicitaciones para ti, mi amor. Te quiero un montón. Hasta el área de la ciudad capital donde se encuentra en sintonía, me imagino. Felicitaciones para ti, mi amor. Te quiero un mundo. Sé que eres la luz de mis ojos. Quiero desearte que sigas cumpliendo muchos, pero muchos años más desde esta tribuna de los 104.3 de Marbella Estéreo. Quiero felicitarte. Muchos besos para ti y augurarte todo lo bonito. El Dios Todopoderoso me dé la oportunidad de ver, de verte, realizarte y, por supuesto, seguir cumpliendo muchos, pero muchos años más. Te quiero mucho. ¡Feliz cumpleaños, Angel!

17 nos separa de las 3 de la tarde. Seguimos con Lon Salseando a esta hora de la tarde y nos vamos con un tema que yo sé que cuando la gente lo coloca en la discoteca se identifica con la misma. Richie Ray, Bobby Cruz, la canción Dígaselo Usted Mismo.

Llevarte a ti lo mejor de la salsa a través de los 104.3 de Marbella Estéreo. ¿Dónde te encuentras? Llámame, márcame, dime, Regino, estoy por aquí. Estoy escuchando la salsa. ¿Cómo está la señal de Marbella Estéreo?

Esos son algunos viernes sociales que le pasan a uno que otra persona. ¡Qué viernes social! Sales a la pista sin ninguna malicia y se presenta una noche espectacular. ¡Oye, qué ricura!

0: El Cano de la salsa, Cano Estremera. Viernes social. 25 nos separa de las 3 de la tarde. Nos están llamando por acá preguntándonos sobre los premios de Retro Merengueando. Nos pospusimos hasta el otro fin de semana. Así es que no se preocupen, las personas que llamaron y se anotaron. El próximo fin de semana vamos a dar a conocer.
1: Era viernes social.
0: Vamos a continuar con los premios y todo lo demás. Así es que ya lo saben, ¿eh?
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0: Continuamos salseando Colón a esta hora de la tarde y nos vamos con.

Oye, de alguna manera me vas a hacer caso. Rigura, sabrosura del fin de semana, señoras y señores, a través de los 104.3 de Marbella Estéreo. Zona de salsa. La zona que usted debe ubicar todos los fines de semana. Para escuchar, disfrutar, bailar, gozar la salsa como se tiene, como se debe. Imagínate en un solo cuadrito ahí, cachetito con cachetito. Esta parte rica de la salsa.

0: de alguna manera. Saludo a las personas que están vía Reload en estos momentos. En sintonía de esta programación Zona de Salsa.
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0: Aparece el rey de la puntualidad. Seguimos salseando.
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puntualidad. Mucho sabor a esta hora. Los amigos en el área de residencial Los Lagos también a esta hora reportan sintonía. Buenas tardes. Esta es la parte sabrosa de este disco.

rey de la puntualidad. 37 los separa de las 3 de la tarde. Nos mantenemos en la línea de la salsa clásica. Y nos vamos con este tema que dice así.

Aló al transporte selectivo y colectivo, estar en sintonía. Los amigos tras el volante, disfrutando de la programación Zona de Salsa. Hoy nos dedicamos

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0: ¡Aba arriba, cumbiaremos! El caballero de la salsa, Gilberto Santa Rosa, un clásico. Un clásico para tirar pasito, así bien chévere. Tirar pasito, un par de vueltecitas. ¡Qué ricura, sabrosura! Esto sigue, Colón, esto sigue.
1: Aba arriba, cumbiaremos.
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¡Arriba cumbiaremos! ¡Oye, qué ricura! El caballero de la salsa, un tremendo clásico. Un tema para tirar pasito, bien chévere, ¿verdad? Saludos a los amigos de... Los amigos del área de Puerto Pilón, una vez más, reportan sintonía. ¡Sabanita! ¡Agua arriba, cumbiaremos, baila chola! Esta es zona de salsa, señoras y señores. Dedicamos a colocar hoy pura salsa dura, salsa clásica, para que la gente vaya entrando en calor ya después de prácticamente estas 2 horas sin el fluido eléctrico. ¿Qué mejor manera hacer que la gente disfrute del fin de semana con algo de salsa? ¡Salsa para que goce! Hoy este 31, zona de salsa. Vamos a estar con los amigos de Son Pachá. La tremenda presentación Son Pachá tuvo hace un par de días atrás. En La Guaira, oye, tremendo. Los amigos de Son Pachá. Mi hermanazo Jairo.

0: 55 lo separa de las 3 de la tarde, Colón. Vamos a continuar con más salsita rica a esta hora. Porque cuando tú eres profesional, eres profesional. Si no, cántaselo, mi hermano, escúchalo. En tiempo de salsa.
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0: Soy Profesional, señoras y señores. De esta manera culminamos Zona de Salsa. Puntualizamos las 4 de la tarde. Vámonos con un breve corte comercial a retornar. Algo distinto y diferente en esta programación. El fin de semana a través de la mejor Marbella Estéreo.
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Ama isim yok ya. Allá pero que tatanita haya sido de su total y completo agrado. Y son las 2 y las 4 de la tarde, 28 minutos. ¡Opa! Algo distinto y diferente en el fin de semana. Todas las emisoras suenan iguales. Con algo diferente. Algo diferente para mi gente a esta hora en sintonía. Señor, que duele un... Ahí vámonos con el corte comercial. Cuando retornemos, Colón, vamos a continuar con más de la programación.

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Pero la tandita de merenguito rico, espero que haya sido de su total y completo agrado. Nos restan 15 minutos para puntualizar las 5 y culminar mi programación, señoras y señores. Mientras tanto, vámonos con un breve corte comercial. Al retornar, mucho más.

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0: Ya son las 5 de la tarde con 8 minutos. Señoras y señores, de esta manera hemos llegado a la parte final en mi programación. Gracias mil, Colón, por la atención dispensada. Se despide Regino Holder, esperando que le haya pasado súper bien.
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0: Invitaciones para que nos sintonices el próximo fin de semana. Dios primero, estaremos en la cabina de Marbella para llevarles más de la programación. Así que invitamos para que te mantengas ahí pegadito a la señal de los 104.3. Siga disfrutando de la buena música, la programación a través de la mejor Marbella Estéreo. Hagan bien y no miren a quién. Bye bye, Colón. Hazla bien. Feliz fin de semana.
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